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1: ¿Qué tal? ¿Cómo están? Hay momentos en los que la vida no golpea la puerta, apenas si susurra. Una canción, una mirada, una despedida o un encuentro pueden cambiar el rumbo de una historia. Esta noche vamos a recorrer esas señales que aparecen cuando menos lo esperamos. Algunas llegan para impulsarnos, otras para hacernos reflexionar, pero todas dejan una huella. Bienvenidos a El Espejo, un espacio para detenernos un instante, escuchar y sentir. A veces basta una pequeña chispa para volver a creer. Una canción que nos recuerda que siempre existe una razón para levantar la vista y seguir adelante. Steve Winwood nos invita a encontrar ese impulso interior.

de Wynwood, abriendo esta noche del espejo. Higher Love, amor superior. Tenemos una hora para compartir. Y si vos querés sugerir un tema, mandar un saludo o lo que se te ocurra, solo tenés que comunicarte al +54 291 50 52 430. También te recuerdo que nos encontrás en nuestras redes, en Facebook, en Instagram y en Tears. Allí nos encontrás como El Espejo y Radio. Todos soñamos con volar, no necesariamente lejos, sino un poco más allá de nuestros propios límites. Porque creer también es animarse a despegar. Pink Floyd y una invitación a mirar el horizonte. Aquí está Learning to Fly.

18.

Pink Floyd, Learning to Fly, aprendiendo a volar. La música, tu compañía y el espejo. Hoy te estamos contando sobre las señales que da la vida. Hay lágrimas que nacen del dolor y otras que aparecen cuando comprendemos que algo importante sobre nosotros nos define. Lo que sentimos también tiene algo que enseñarnos. Aquí llega Rick Astley y él interpreta... Llorando o rogando por ayuda.

Rick Astley, Cry for Help, algo así como gritar o rogar por ayuda. La vida nos va dando señales.

Fear for Fears, junto a Oleta Adams. Woman in Chains, Mujer Encadenada.

es el espejo, esta es tu música, esta es tu forma de compartir la noche, la tarde o el momento en el que te encuentres. Todos llevamos cicatrices invisibles y muchas veces son ellas las que terminan dibujando quiénes somos. Las marcas del alma también cuentan una historia. Aquí llega Sting. Él nos trae Shape of My Heart, algo así como la forma de mi corazón.

Sting. Sombras o formas de mi corazón. Shape of my heart. Estamos compartiendo el espejo. Hay lugares que existen en los mapas y otros que viven para siempre en nuestro recuerdo. A veces la nostalgia tiene ritmo propio, como este tema de UB40.

0: UB40, Kingston Town. Las señales aparecen de muchas formas. A veces llegan como un sueño, otras como una emoción inesperada o una canción que parece hablarnos al oído. Hacemos una pequeña pausa y enseguida regresamos con más del espejo, pero con música en nuestro idioma. Así que no te vayas. Ya estamos de vuelta.
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¿Viste? Era una pausa muy cortita. Seguimos compartiendo este viaje, en este instante que se ha detenido para que disfrutemos juntos, para que esas pequeñas señales que dejan grandes consecuencias tengan efecto en nuestra vida. Porque muchas veces descubrimos que el sentido de las cosas lo encontramos cuando miramos hacia atrás. Y ahora la música es en castellano y llega así. Las ciudades están llenas de historias que pasan desapercibidas, personajes, sueños y caminos que se cruzan cada día. Aquí llega una postal urbana inolvidable. Aquí está Miguel Mateos junto a Sassy, un gato urbano.

Miguel Mateos, junto a Sas, un gato en la ciudad. Acordate, estamos compartiendo el espejo, llegando allí donde estás vos con la mejor música desde Bahía Blanca, provincia de Buenos Aires, República Argentina. Hay palabras que tardan segundos en pronunciarse y años en olvidarse. Cuidar un corazón sigue siendo una de las tareas más importantes de la vida. Así que, por favor, no hieras mi corazón. Aquí están Guillot, Iturri y Tot, Hit en el espejo.

0: desde los 80, No hieras mi corazón. ¿Les gusta este medio ritmo? ¿Verdad que sí? Para bailar suavecito, soltándose de a poquito y sin perder el romanticismo. Ser campeones no siempre significa ganar. A veces consiste simplemente en levantarse una vez más. Esas son las señales que nos da la vida.
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0: Alejandro Lerner, Campeones de la Vida.

Alejandro Lerner, Campeones de la Vida. El amor tiene una curiosa manera de revelar lo que realmente somos. Y cuando falta, también nos ayuda a descubrirlo. Aquí llega Sandra Mihanovich. Ella nos trae Sin tu amor. Disfrútalo acá, en El Espejo.

Sandra Mihanovich. Sin tu amor. Estas son las señales que nos da la vida aquí, en el espejo. Todos hemos conocido alguna vez la sensación de querer escapar de aquello que nos hace daño. Pero también sabemos que no siempre es tan sencillo. Aquí te lo explican los Enanitos Verdes. Ellos te traen, desde su versión en vivo en México en 2004, Tu cárcel.

Enanitos Verdes. Tu cárcel. Hay momentos en los que esperamos una respuesta, una palabra o una simple señal para seguir adelante. Y a veces esa señal llega y de esta forma. Virus, en el espejo, dame una señal.

Virus, dame una señal. Y si vos nos querés dar una señal, lo podés hacer a través de nuestras redes. Nos buscás como El Espejo y Radio. Y si preferís algo más directo, más 54-291-5052-430, nuestro WhatsApp. La vida deja marcas. Algunas duelen, otras enseñan, pero todas forman parte del camino que nos convirtió en quienes somos hoy. Para cerrar este recorrido, vamos con Golpes del Corazón. Ellos son los auténticos decadentes.

0: Los auténticos decadentes, junto a Natalia Lafourcade. Golpes en el corazón.
1: Golpes en el corazón.
0: Las señales importantes raras veces vienen acompañadas de anuncios. Suelen aparecer disfrazadas de canciones, de encuentros, de recuerdos o decisiones. Tal vez la clave sea prestar atención. Gracias por compartir una vez más este espacio de emociones, recuerdos y compañía. Soy Juan Alberto Amoroso y los espero en el próximo encuentro.

0: Así, de a poco, despacio, se va apagando este encuentro. Compartimos canciones, silencios y pensamientos que tal vez te hablaron a vos. Esto fue El Espejo, un lugar donde la música romántica se convierte en compañía y cada palabra intenta abrazarte. Con la producción general de Lucía Marina Fuentes, la música de Daniel Freige, la presencia atenta de Agustín Mateu en las comunicaciones y Gerardo Porte Tabuada en los textos. Te habló y te acompañó Juan Alberto Amoroso. Nos volveremos a encontrar en otro momento, en otro lugar, cuando decidas volver a mirarte en el espejo. El Espejo es una realización de Estudios Interson, productora radial de comercialización dirigida desde Bahía Blanca, provincia de Buenos Aires, República Argentina.
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2: ¿Quieres cambiar tus hábitos para mejorar tu salud y no sabes por dónde partir? Pues aquí te dejamos algunos tips alimenticios y de salud para mejorar tu estilo de vida. Aquí, en tu radio. ¿Sabías que el agua oxigenada funciona como enjuague bucal? Así es. Además, combate los hongos de los pies, aclara los vellos faciales y decolora el cabello. También elimina manchas de sangre en la ropa. Con el agua oxigenada puedes mejorar tu estilo de vida. Esperamos que este dato te sirva. Pronto volveremos con más estilo de vida en tu radio.

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El grupo lanzó varios discos en la década de 1970, pero fue con su álbum Tres Hombres que comenzaron a ganar reconocimiento a nivel internacional. El álbum incluía el éxito La Grange. La década de 1980 marcó un periodo de gran éxito comercial para ZZ Top. Álbumes como Eliminator del 83 y Afterburner del 85 generaron unos cuantos éxitos, incluyendo Gimme All Your Lovin', Sharp's Dressy Man y Legs. La banda destacó en la era de los videos musicales en la década

1958 nace Mike Mills, bajista de R.E.M. Fue uno de los miembros fundadores de R.E.M. junto con Michael Stipe en la voz, Peter Buck en la guitarra y Bill Berry en la batería. La banda se formó en Georgia en 1980 y se volvió uno de los grupos de rock alternativo más influyentes y exitosos de dos décadas, 80s

1943, nace Keith Richards. A los 19 años formaría una de las bandas más importantes de la historia del rock, The Rolling Stones. Desde la década de 1960 hasta la actualidad, Keith Richards ha sido una figura central en la banda, alcanzando un éxito masivo con I Can Get Now, Satisfaction, Paid in Black, Brown Sugar, Sympathy for the Devil, Angie y muchos más.

con 200 libras por posesión de cannabis. Esa misma fecha, Janis Joplin actuó en el Madison Square Garden. 19 de diciembre de 1987. Dos seguidoras del grupo Public Enemy fallecen durante un concierto del grupo.

1948 nace Alan Parsons. Es el líder de uno de los grupos esenciales del rock sinfónico de los 70, Alan Parsons Project. El artista comenzó su carrera musical en Londres.

Side of the Moon de Pink Floyd, lanzado en 1973. Soy Wilter Arpasi desde Ciudad Radio para la CRWH, cadena radial de habla hispana. Y el flashback para estos días viene con ZZ Top, Sleeping Bag. Hasta un nuevo viaje.

¿Quién no ha pedido un deseo arrojando una moneda en una fuente? Hoy, en Del Dicho al Hecho, hablaremos de esta antigua tradición. Los romanos creían que el agua de ciertos manantiales estaba bendecida por los dioses, especialmente por Juturna, diosa de las aguas. Ofrecer una moneda era una forma de asegurarse buena salud, suerte o regresar a casa sano y salvo. Con los siglos, la costumbre se mantuvo. Fuentes, pozos y estanques se convirtieron en lugares mágicos para pedir deseos. La Fontana di Trevi en Roma es la más famosa. Si lanzas una moneda de espaldas, dicen que regresarás algún día a la ciudad eterna. Millones de turistas siguen alimentando esa esperanza y, de paso, apoyan obras de caridad, porque las monedas son recolectadas para buenas causas. Soy Gustavo Díaz Pandres. Nos vemos en la próxima edición de Del Dicho al Hecho, porque siempre hay una historia curiosa que contar.

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3: Esto es Slave to Love. Brian Ferry, esclavo del amor.

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5: Esto es Burn Money Burn, Morten Harket.

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0: Pasaba la música de Daido, No Freedom.
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0: pasaba Send Me an Angel, Scorpions, Envíame un Ángel.
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0: Ellie Goulding, I Need Your Love, versión acústica en vivo.
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0: pasaba Like a Runaway con Jody Marie.
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0: Hoy, en Del Dicho al Hecho, hablaremos de uno de los engaños más famosos de la historia, o quizá de la literatura, el caballo de Troya. La historia es conocida. Los griegos, tras años de no poder conquistar Troya, fingieron retirarse y dejaron un gigantesco caballo de madera como ofrenda de paz. Los troyanos, ingenuos, llevaron el caballo a su ciudad, sin saber que dentro se escondían soldados que en la noche abrieron las puertas para la invasión. Pero, ¿realmente ocurrió? La mayoría de los historiadores creen que el caballo de Troya es una metáfora. Puede haber representado una máquina de asedio o un ariete oculto. Otros dicen que fue un terremoto, ya que el caballo era símbolo de Poseidón, dios de los sismos. Sea como sea, el caballo quedó para siempre como símbolo de la traición disfrazada de regalo. Así que, cuidado, no todos los regalos son tan inocentes como parecen. Soy Gustavo Díaz Pandres. Nos vemos en la próxima edición de Del Dicho al Hecho, porque siempre hay una historia curiosa que contar.
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0: que pasaba era Stand By Me, Andy Modian, John Bon Jovi, Ricky Zambora y amigos.
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0: ¿Quieres cambiar tus hábitos para mejorar tu salud y no sabes por dónde partir? Pues aquí te dejamos algunos tips alimenticios y de salud para mejorar tu estilo de vida. Aquí, en tu radio. A continuación te contamos para qué sirven algunas hierbas y especias. El orégano alivia dolores estomacales. La hierbabuena para los dolores estomacales y controla también las náuseas. La menta detiene el hipo y elimina el mal aliento. La cúrcuma es anticancerígeno y acelera el metabolismo. Sin duda, con esto puedes tener un mejor estilo de vida. Esperamos que este dato te sirva. Pronto volveremos con más Estilo de Vida en tu radio.
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7: ¿Qué tal, amigos? ¿Cómo les va? Mi nombre es Marcelo Bravo y esto es Bravo Music Files. La historia de Cranberries comienza en Limerick, Irlanda, a finales de los años 80, cuando los hermanos Noel y Mike Hogan formaron una banda llamada The Cranberry Saw Us.

Después de varios cambios de formación, la banda reclutó a la cantante Dolores O'Riordan en 1990, quien rápidamente se convirtió en el miembro más destacado del grupo.

Con O'Riordan al frente, The Cranberries comenzó a ganar reconocimiento en la escena musical irlandesa y eventualmente firmó un contrato discográfico con Island Records en 1992. Ese mismo año lanzaron su primer álbum, que contenía su exitoso sencillo Linger. El álbum fue un éxito comercial, ayudando a establecer a The Cranberries como una de las bandas más importantes de pop rock de los 90. Algunas de sus canciones más populares son Dreams

O'Riordan luchó contra problemas de salud mental y abuso de sustancias, lo que la llevó a cancelar varias giras y a tener periodos de inactividad en la banda. En 2003, The Cranberries se separó temporalmente mientras los miembros trabajaban en proyectos en solitario. En 2009, la banda se reunió y comenzó a trabajar en un nuevo material que eventualmente se convertiría en su último álbum de estudio, Roses, lanzado en 2012.

La banda continuó haciendo giras hasta 2018, cuando O'Riordan falleció trágicamente a los 46 años de edad. Señoras y señores, con ustedes, The Cranberries, Lingered.

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0: Hey, ¿qué tal? ¿Cómo están todos? En la semana del 28 de julio de 1979 salió a la venta el
1: Highway to Hell de AC/DC.
0: Primer álbum de la banda que no fue producido por Harry Vanda y George Young, y primero producido por Robert John Mutt Lange. Pero lo más importante de esta historia es que fue el último álbum grabado con el vocalista Bon Scott antes de su muerte en febrero de 1980. Y la verdad es que si Bon Scott de alguna manera quería irse y despedirse con bombos y platillos, este era el álbum para hacerlo. Highway to Hell es una obra maestra de comienzo a fin, y aunque el productor Mutt Lange es famoso por ser un obsesivo por los detalles y la sobreproducción de cada uno de los instrumentos, respetó el sonido callejero de AC/DC, pero además los puso a sonar más gruesos, más potentes, como un tanque de guerra, y el resultado final es maravilloso. En este trabajo podemos disfrutar de canciones como Walk All Over You, Touch Too Much, If You Want Blood, You've Got It, y Highway to Hell. La verdad es que AC/DC nunca había sonado tan enorme como en este álbum, que salió en una semana como estas, en 1979. Gracias AC/DC por tantas alegrías. Rock and roll forever, my friend.
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0: ¿Quieres cambiar tus hábitos para mejorar tu salud y no sabes por dónde partir? Pues aquí te dejamos algunos tips alimenticios y de salud para mejorar tu estilo de vida. Aquí, en tu radio. ¿Sabías que el pimentón verde es antioxidante? Así es. Además, refuerza el sistema inmunológico, mejora la hidratación de la piel, tiene alto contenido en calcio y fósforo, proporciona sensación de saciedad, es alcalinizante, tiene alto contenido de vitamina C y ayuda a la pérdida de peso. Nosotros te recomendamos consumirlo como ensalada, agregando solamente jugo de limón. Así podrás tener un mejor estilo de vida. Esperamos que este dato te sirva. Pronto volveremos con más Estilo de Vida en tu radio.
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Hoy, en Del Dicho al Hecho, descubriremos el verdadero significado de la palabra milagro. Usamos la palabra milagro para describir cualquier evento extraordinario, desde encontrar las llaves hasta sobrevivir a un accidente. Pero su origen va más allá. Proviene del latín miraculum, que significa algo que causa asombro y está relacionado con mirari, es decir, admirar o maravillarse. En la Edad Media, el término fue estrechamente vinculado con lo divino, reservado para actos sobrenaturales que no podían explicarse por las leyes naturales. Con el tiempo, el uso se popularizó, pero su esencia sigue siendo la misma, algo que, ante nuestros ojos, parece imposible y por eso nos dejan sin palabras. Soy Gustavo Díaz Pandres. Nos vemos en la próxima edición de Del Dicho al Hecho, porque siempre hay una historia curiosa que contar. Del dicho.

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1: 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Wait a minute. ¿Reconoces esta canción? 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

0: ¿Quieres cambiar tus hábitos para mejorar tu salud y no sabes por dónde partir? Pues aquí te dejamos algunos tips alimenticios y de salud para mejorar tu estilo de vida. Aquí, en tu radio. ¿Sabías que la palta, o también llamada aguacate, es alta en fibras y grasas saludables? ¡Así es! Además, por sus propiedades antioxidantes, retrasa el envejecimiento. Al contener vitamina K, previene la osteoporosis. También es fuente de vitaminas A, C, E y del complejo B. Es rica en ácido fólico, controla el colesterol, mejora el estreñimiento y protege el corazón. Por eso, comiendo palta puedes mejorar tu estilo de vida. Esperamos que este dato te sirva. Pronto volveremos con más Estilo de Vida en tu radio.
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¿Quieres cambiar tus hábitos para mejorar tu salud y no sabes por dónde partir? Pues aquí te dejamos algunos tips alimenticios y de salud para mejorar tu estilo de vida. Aquí, en tu radio. ¿Sabías que el 90% de los ataques al corazón ocurren en la mañana? Y pueden ser minimizados si se toma uno o dos vasos de agua antes de acostarse por la noche. Así es. Además, un vaso de agua después de despertarse ayuda a activar los órganos internos. Un vaso de agua 30 minutos antes de cada comida ayuda a la digestión y un vaso de agua antes de ducharse ayuda a bajar la presión sanguínea. Con esta simple rutina, sin duda puedes tener un mejor estilo de vida. Esperamos que este dato te sirva. Pronto volveremos con más Estilo de Vida en tu radio.

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Bienvenidos a Del Dicho al Hecho. Hoy hablaremos de Pinocho. Todos creemos conocer la historia de Pinocho, un muñeco de madera que soñaba con ser un niño de verdad. Pero el cuento original de Carlos Collodi, publicado en 1883, dista mucho de la versión amable que nos mostró Disney. En la historia original, Pinocho es desobediente, rebelde y sufre de consecuencias mucho más duras. Casi termina ahorcado por sus actos, mata al grillo parlante y vive constantes desventuras. Collodi escribió esta historia como una advertencia moral para los niños. Fue solo gracias a la presión de los editores que el autor le dio un final feliz. Así que, la próxima vez que escuches "Mi nariz crece cuando miento", recuerda que la historia de Pinocho es más tenebrosa que mágica. Soy Gustavo Díaz Pandres. Nos vemos en la próxima edición de Del Dicho al Hecho, porque siempre hay una historia curiosa que contar.

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¿Quieres cambiar tus hábitos para mejorar tu salud y no sabes por dónde partir? Pues aquí te dejamos algunos tips alimenticios y de salud para mejorar tu estilo de vida. Aquí, en tu radio. ¿Sabías que el pimentón verde es antioxidante? Así es. Además, refuerza el sistema inmunológico, mejora la hidratación de la piel, tiene alto contenido en calcio y fósforo, proporciona sensación de saciedad, es alcalinizante, tiene alto contenido de vitamina C y ayuda a la pérdida de peso. Nosotros te recomendamos consumirlo como ensalada, agregando solamente jugo de limón. Así podrás tener un mejor estilo de vida. Esperamos que este dato te sirva. Pronto volveremos con más Estilo de Vida en tu radio.

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0: Datos.
1: Datos.
0: Fechas.
1: Fechas.
0: Acontecimientos. En 1911, el investigador norteamericano Hiram Bingham descubre una vieja ciudad inca en las montañas del Perú, Machu Picchu, uno de los grandes hallazgos arqueológicos del siglo. 1912. La ley Sáenz Peña establece el sufragio universal y secreto. El voto deja de ser privativo de minorías para convertirse en un acto que sacó al pueblo de la indiferencia.
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7: Bienvenidos. Hoy vamos a clavarnos en una de las décadas más ruidosas, coloridas y la verdad más divertidas de analizar. Los años 80.
8: Totalmente.
7: Para guiarnos tenemos un material excelente que desmenuza toda la estética de la opulencia de esa era. La misión aquí es entender cómo es que una década entera se puso de acuerdo en que la regla de oro era más es más.
8: Sí.
7: ¿Cómo se veía el éxito en ese entonces y por qué de pronto vemos esas mismas ideas regresando por todas partes?
8: Es que fue un quiebre total, ¿no? Veníamos de esta onda más natural, casi austera de los 70s y de repente ¡pum!
7: Exacto.
8: Todo era grande, brillante y bueno, sin pedir disculpas. Pero lo más interesante y que el texto subraya muy bien es que no era solo vanidad.
7: No.
8: Era un lenguaje visual muy, muy codificado. Cada elección, desde el peinado hasta el reloj, era una declaración de quién eras y a dónde querías llegar.
7: Ok. Empecemos por el campo de batalla principal de esa ambición. La oficina.
8: Ándale.
7: El material arranca con un concepto que me parece fascinante. El power dressing. Lo describe como el uniforme de las mujeres que estaban entrando en masa al mundo corporativo.
8: Y que querían competir, claro.
7: Y el elemento estrella eran las sombreras. Pero no eran un detallito, eran unas estructuras gigantes. ¿Cuál era la psicología detrás? Era literalmente para ocupar más espacio.
8: En gran medida sí, piensa que era un entorno abrumadoramente masculino.
7: Claro.
8: La silueta tradicionalmente femenina, con caderas más anchas que los hombros, pues se asociaba más con lo doméstico.
7: Mm.
8: Las sombreras creaban esta silueta de triángulo invertido, una forma más angular, más asociada visualmente con el poder masculino. Era una armadura simbólica.
7: Una armadura.
8: Era una forma de decir, no me subestimes, mi presencia tiene el mismo peso que la tuya. O sea, la ropa se volvió una herramienta estratégica.
7: Me encanta esa analogía, una armadura. Y esta armadura venía con sus accesorios de batalla, ¿no?
8: Uf, por supuesto.
7: El texto lo conecta de inmediato con la figura del yuppie, el joven profesionista urbano. Habla de una obsesión con las marcas, los relojes Rolex, pero ¿se sentía como algo admirable o ya había una crítica, como una sensación de que era algo vacío?
8: Fíjate que en su momento era mayormente admirable. Era la celebración del capitalismo rampante de la era Reagan y Thatcher, ¿sabes?
7: Claro.
8: El yuppie era el héroe de la época. Joven, ambicioso, exitoso. Y la única forma de demostrar ese éxito en un mundo sin redes sociales era a través de objetos.
7: Objetos visibles.
8: El BMW, el portafolio de marca, el traje de diseñador. No eran solo cosas, eran trofeos. Tu currículum andante.
7: El currículum andante, qué buena frase.
8: Construían tu identidad antes de que siquiera abrieras la boca. Era la cultura del lo logré y quiero que todo el mundo lo vea.
7: Y esa necesidad de construir una identidad visible no se quedó en las oficinas de Wall Street.

0: De hecho, aquí es donde la cosa explota a nivel masivo.
1: Totalmente.
0: El texto apunta a un momento clave. 1981, el lanzamiento de MTV. O sea, ¿cómo es que un canal de televisión de pronto tuvo más poder en la moda que las pasarelas de París?
1: Es que cambió las reglas del juego por completo. Antes, las tendencias, pues, bajaban lentamente desde la alta costura.
0: Claro, en las revistas.
1: Exacto. Veías algo en una revista y meses después llegaba una versión a las tiendas. MTV lo hizo instantáneo y global.
0: 24/7.
1: De pronto tenías a los artistas más carismáticos del planeta transmitiendo sus estilos directamente a tu sala 24/7. Los videos musicales se convirtieron en editoriales de moda en movimiento.
0: Mucho más potentes.
1: Mucho más influyentes para los jóvenes que cualquier revista por mucho.
0: Y el material se centra en dos figuras que son, bueno, básicamente los reyes de este nuevo universo. Por un lado, Madonna.
1: ¡Uf, la reina!
0: Lo que el texto describe de su estilo es una locura. Encajes de novia, crucifijos, guantes, pulseras hasta el codo. Era una mezcla de inocencia y...
1: y provocación total.
0: ¿Qué estaba diciendo con todo eso?
1: Estaba dinamitando por completo la idea de buen gusto y de cómo debía verse una mujer. Tomaba símbolos religiosos y de pureza, como el encaje, los rosarios.
0: Y les daba la vuelta.
1: Y los resignificaba en un contexto de sexualidad y poder femenino. Era una declaración de independencia brutal. Decía, yo decido quién soy, yo mezclo lo que se me da la gana y no necesito tu aprobación.
0: Creó un arquetipo.
1: Creó un arquetipo de mujer que no existía en el pop. Dueña de su cuerpo, de su mensaje y de su imagen. Millones de chicas la imitaron, no solo por la ropa, sino por la actitud.
0: Y en la otra esquina del cuadrilátero, Michael Jackson. El texto nos recuerda la chaqueta roja de Thriller, los guantes con lentejuelas, los mocasines.
1: Otro nivel.
0: Él no seguía tendencias, él era la tendencia.
1: Totalmente. Lo de Michael Jackson era de otro planeta. Él entendió que la ropa era parte del espectáculo, era arte performático.
0: Cada pieza era icónica.
1: Reconocible al instante en cualquier parte del mundo. La chaqueta de Thriller no era una simple chamarra de cuero, era un evento cultural en sí misma.
0: Cierto.
1: Si Madonna deconstruyó la moda femenina, Michael Jackson creó un lenguaje estético completamente nuevo que borraba las líneas entre lo masculino, lo femenino, lo casual, lo militar. Un visionario visual.
0: Es increíble. Y el texto añade una tercera figura, una que no viene de la música, la princesa Diana. Menciona su vestido de novia de 1981. Con esas mangas abullonadas gigantes, fue como la versión de la realeza de este mismo exceso.
1: Sí, y es fascinante que mencione ese ejemplo, porque demuestra que este espíritu no era solo de rebeldes o artistas, estaba en todas partes.
0: En todos los niveles.
1: Las sombreras del power suit, las capas de accesorios de Madonna y las mangas gigantes del vestido de Diana, aunque vienen de mundos distintos.
0: La oficina, el escenario y la monarquía.
1: ¡Justo! Son tres manifestaciones del mismo principio. La silueta amplificada. Ocupar más espacio. Ser visible. El más es más era el idioma universal de la década.

0: Es curioso porque por un lado tenías esta armadura, las sombreras, para crear una silueta de poder. Pero casi al mismo tiempo, el texto nos muestra que la gente empezó a obsesionarse con construir esa silueta de forma real. En el gimnasio.
1: ¡Ándale!
0: Era la misma idea, pero con dos métodos distintos.
1: Esa es una conexión brillante y totalmente acertada. El material lo llama la fiebre del fitness, impulsada por los videos de Jane Fonda y películas como Flashdance.
0: Claro, Flashdance.
1: Y sí, era exactamente eso. Si el power suit era una forma de esculpir el cuerpo con tela y relleno, el fitness era esculpirlo con ejercicio.
0: El mismo objetivo.
1: El objetivo era el mismo. Un cuerpo que proyectara fuerza, disciplina y estatus. Ahora sí que el cuerpo en sí se convirtió en el máximo accesorio de lujo.
0: Y claro, había que mostrar ese nuevo accesorio. De ahí vienen las mallas de licra, los leotardos, los calentadores, todo en colores neón que gritaban, ¡mírenme!
1: ¡Exacto! La ropa deportiva salió del gimnasio y se tomó la calle. Pero la verdadera revolución, y el texto lo explica muy bien, fue cómo esto contagió a la alta moda.
0: ¿Cómo fue eso?
1: Materiales como la licra, que antes eran puramente funcionales, deportivos, fueron adoptados por diseñadores para crear los famosos vestidos bodycon.
0: Body conscious.
1: Justo, eran vestidos que no daban forma, sino que se pegaban al cuerpo como una segunda piel. Era un cambio de paradigma. La ropa ya no ocultaba ni moldeaba, ahora revelaba el trabajo que habías hecho en el gimnasio.
0: O sea, el cuerpo se vuelve el verdadero artículo de lujo y el vestido es solo el empaque que lo resalta. ¡Qué interesante!
1: ¡Exactamente!
0: Ahora, no todo era este glamour corporativo o de superestrellas. La década fue un caldo de cultivo para subculturas urbanas muy potentes.
1: Importantísimas.
0: El texto se enfoca en el hip hop y el nacimiento del streetwear.
1: Y es una pieza clave del rompecabezas.

0: el hip hop creó su propio uniforme de poder, completamente distinto al de los yuppies, pero con la misma lógica de estatus visible.
1: ¿Cómo cuál?
0: El material menciona las cadenas de oro gruesas, las chamarras bomber y, por supuesto, los tenis Adidas Superstar sin agujetas inmortalizados por Run DMC.
1: Un ícono.
0: Era la opulencia, pero, digamos, redefinida desde la calle.
1: Y aquí aparece un personaje que es casi una leyenda. Dapper Dan, en Harlem. El texto lo presenta como el genio que se reapropió de los logos de las marcas de lujo europeas.
0: Es que lo de Dapper Dan es para un análisis aparte. Fue un acto de audacia cultural increíble.
1: Totalmente.
0: En una época en que marcas como Gucci o Louis Vuitton eran el símbolo de un mundo blanco, europeo, excluyente, él tomó sus logos, sus símbolos de poder, y los usó para crear piezas a la medida para la realeza del hip hop.
1: No estaba solo falsificando.
0: No, no. Estaba curando. Estaba traduciendo un lenguaje de lujo para un público que había sido completamente ignorado por esa industria.
1: Y con esto, el texto dice que nace la logomanía, la idea de que el logo ya no es un detalle, sino el diseño principal.
0: ¡Exacto!
1: Es una locura pensar que eso empezó en una boutique de Harlem.
0: Fue una subversión total que, irónicamente, la industria de lujo tardó 30 años en entender para después terminar cooptándola. Hoy ves a Gucci colaborando oficialmente con él.
1: Claro.
0: Él vio el poder del logo como identidad mucho antes que las propias marcas. Planteó una conversación sobre autenticidad, apropiación y estatus que sigue siendo súper relevante.
1: Y esta explosión visual no se detuvo en la ropa, ¿verdad? El material da el salto al diseño de interiores y la arquitectura, y parece que la filosofía era la misma.
0: ¡Exactamente la misma!
1: Menciona al grupo Memphis de Milán.
0: ¡Ah, el grupo Memphis! Eran los punks del diseño de muebles.
1: ¿Los punks?
0: Sí. Liderados por Ettore Sottsass, básicamente le declararon la guerra al buen gusto, al minimalismo, a la idea de que la forma siga la función. Para ellos, un librero no tenía por qué ser una caja de madera aburrida.
1: Podía ser cualquier cosa.
0: Podía ser una escultura de colores chillones, con laminados plásticos, formas geométricas asimétricas. Su lema, como lo resume bien la fuente, era poner la diversión y la emoción por encima de la funcionalidad.
1: Suena caótico y maravilloso. Y esto se refleja también en los edificios. El texto lo conecta con el posmodernismo en la arquitectura, con el edificio Portland de Michael Graves.
0: Sí, es la misma rebelión, pero a una escala monumental. La arquitectura moderna se había vuelto muy seria, muy monótona, puro vidrio, acero y concreto.
1: Cajas de cristal.
0: Exacto. Y el posmodernismo, con arquitectos como Graves, dijo basta. Reintrodujeron el color, el ornamento, las referencias históricas, a veces de forma irónica. Era devolverle al edificio su capacidad de comunicar, de ser un personaje.
1: De nuevo, el espectáculo.
0: El espectáculo por encima de la discreción, siempre.
1: Entonces, si tratamos de unir todos los puntos que nos da el material, tenemos una década que se define por la proyección de poder. A través de siluetas exageradas, tenemos a la cultura pop con MTV dictando la moda a una velocidad nunca antes vista.
0: Instantánea.
1: Vemos cómo el cuerpo se vuelve un proyecto y la ropa deportiva se fusiona con el glamour. Y finalmente, una audacia sin complejos que va desde un par de tenis en Harlem hasta un edificio en Portland.
0: Es un retrato muy preciso. La opulencia no era un defecto, era la meta. La sutileza estaba, pues, fuera de la conversación. La identidad no se susurraba, se gritaba a través de colores, formas y logos.
1: Y lo más increíble, y el texto lo recalca al final, es ver cómo tantas de estas ideas regresan cíclicamente. Hoy vemos trajes oversize con hombreras, los colores brillantes, la logomanía está más viva que nunca.
0: Totalmente.
1: Parece que nunca nos cansamos del lenguaje visual de los 80.
0: Así es, el material concluye que la ropa en esa década fue el lenguaje más potente para expresar tanto la rebeldía como el éxito. Y eso nos deja con una pregunta interesante para reflexionar.
1: A ver.
0: Si en los 80 la opulencia visual, el más es más, era la herramienta para demostrar estatus y ambición en un mundo que era fundamentalmente análogo, ¿qué lenguajes visuales y qué nuevos símbolos de exceso usamos hoy para proyectar esas mismas ambiciones en un mundo que es predominantemente digital?

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Y ahora se quedan con una de la máquina del tiempo. La banda inglesa Level 42, un tema lanzado el 14 de abril de 1986, primer sencillo de su álbum Running in the Family. Este es el mayor éxito de la banda. Alcanzó el puesto número 3 en el UK Single Chart, pero fue número 1 en Alemania, España, Finlandia, Sudáfrica y Suiza. Este es un regalo de la máquina del tiempo. ¡Hasta pronto, amigos!

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Hoy, en Del Dicho al Hecho, hablaremos de uno de los engaños más famosos de la historia, o quizá de la literatura, el caballo de Troya. La historia es conocida. Los griegos, tras años de no poder conquistar Troya, fingieron retirarse y dejaron un gigantesco caballo de madera como ofrenda de paz. Los troyanos, ingenuos, llevaron el caballo a su ciudad, sin saber que dentro se escondían soldados que en la noche abrieron las puertas para la invasión. Pero, ¿realmente ocurrió? La mayoría de los historiadores creen que el caballo de Troya es una metáfora. Puede haber representado una máquina de asedio o un ariete oculto. Otros dicen que fue un terremoto, ya que el caballo era símbolo de Poseidón, dios de los sismos. Sea como sea, el caballo quedó para siempre como símbolo de la traición disfrazada de regalo. Así que, cuidado, no todos los regalos son tan inocentes como parecen. Soy Gustavo Díaz Pandres. Nos vemos en la próxima edición de Del Dicho al Hecho, porque siempre hay una historia curiosa que contar. Del dicho.

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0: ¿Quieres cambiar tus hábitos para mejorar tu salud y no sabes por dónde partir? Pues aquí te dejamos algunos tips alimenticios y de salud para mejorar tu estilo de vida. Aquí, en tu radio. ¿Sabías que si pasas sentado todo el día, tu cerebro no se oxigena lo suficiente? Pues así es. También tensas y cansas más tu cuello, lo que puede derivar en una lesión. Favorece a la mala circulación en las piernas. Disminuye el ritmo de las funciones cerebrales. Duelen y se entumecen los hombros. Se eleva el colesterol y la presión arterial. Se debilita la columna y puede degenerar los músculos. Por eso, si puedes, levántate y camina. No pases sentado mucho tiempo para así poder tener un mejor estilo de vida. Esperamos que este dato te sirva. Pronto volveremos con más Estilo de Vida en tu radio.
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En 1971, una banda de New Wave buscaba su lugar en la música. Tras mudanzas y cambios de integrantes, adoptaron el nombre The Motels. Fue hasta los años 80, con el álbum All for One, que alcanzaron notoriedad gracias a Only the Lonely. En julio de 1982, llegaron al noveno lugar en una lista encabezada por Rosanna de Toto. Aunque nunca obtuvieron el primer lugar, su carisma los mantuvo vivos. Tras separarse en 1987 por la enfermedad de Martha Davis, regresaron en 1998 y siguen presentándose hasta hoy. The Motels.

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0: Acontecimientos. 1987. Se inaugura el Channel, túnel bajo el Canal de la Mancha. Unen las ciudades de Dover y Calais. Es el túnel más largo del mundo, 150 kilómetros. 1988. La Unión Soviética comienza a dar marcha atrás a su ocupación en Afganistán, que había comenzado una década atrás. El punto final de la disputa entre grupos guerrilleros musulmanes sobrevendría pocos meses después con la perestroika.
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0: ¿Quieres cambiar tus hábitos para mejorar tu salud y no sabes por dónde partir? Pues aquí te dejamos algunos tips alimenticios y de salud para mejorar tu estilo de vida. Aquí, en tu radio. Te contamos que la zanahoria cruda tiene más vitamina C y menos cantidades de calorías y azúcares, y que cocida concentra más beta-caroteno y brinda mayor absorción de vitamina A. Sin duda, la zanahoria puede mejorar nuestro estilo de vida. Esperamos que este dato te sirva. Pronto volveremos con más Estilo de Vida en tu radio.
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1: ¿Cuántas cosas se pueden decir de Gustavo Cerati?
2: Muchas, muchas, muchísimas, muchísimas.
1: Algunas verdades amplificadas por el paso del tiempo
2: y algunas mentiras que nadie se encargará de refutar. Porque Gustavo es Gustavo. Gustavo Cerati es una leyenda.
1: Y las leyendas están ahí en donde nosotros no podemos tocarlas.
2: Podríamos decir que, como muchos, arrancó con una guitarra que le regaló su papá. A los 12 años, formó su primera banda.
1: En donde plasmó sus primeras influencias musicales, como Jimi Hendrix, The Who.
2: En su adolescencia, estudiando marketing, se conoció con Zeta. Y Charlie apareció telefónicamente, ya que la llamaba bastante seguido a la hermana de Gustavo para invitarla a salir.
1: Al enterarse de que Charlie era hijo de Tito Alberti,
2: un reconocido baterista de jazz, Gustavo convenció a Zeta para integrarlo a lo que luego serían Los Estereotipos. Sí, así se llamaron antes de llamarse Soda Stereo. Por aquel entonces, Don Lupo hacía un programa de radio que se llamaba El Submarino Amarillo.
1: ¿Y esto qué tiene que ver con todo lo que estoy contando?
2: El jingle del programa fue hecho por Soda Stereo.
3: E hicieron un jingle que comenzaba Submarino Amarillo, que duró los 5 años que duró el programa, y a cambio de difusión era muy piola. Cerati, un tipo de marketing.

0: Otro hito de este programa de radio fue el concurso donde bandas de rock nacional le pondrían música a las letras que enviaran los oyentes. Y es acá en donde aparece Jorge D'Afuncio.
1: Yo siempre escribía, pero escribía cuentos. Y tenía algunas cosas hechas en poesía. Hacía muy poco que había escrito 3 o 4 cosas, ideas en forma de poesía. Y dije, mando él. Y en tanto sí, eso, mientras duró el concurso, que fueron 1 mes y medio, 2 meses. Y bueno, cuando llegó el momento, anunciaron que Cerati había elegido una letra, pero que se había bajado del concurso, Soda Stereo, porque la letra que le gustaba a Cerati no le había podido poner música. Fuimos a la radio, me hicieron leer lo que yo había hecho. Bueno, me llama aparte Don Lupo y me dice, che, mira, tu letra es la mejor de 1200 letras que me mandaron. Y vino un muy amigo mío, también de Moreno, que hace muchos años que se fue a vivir a Capital, director de cine, que también tuvo mucho que ver con la carrera de Gorda Pinto, que es Salvador Melita, fotógrafo, director de fotografía de cine. Y él me dijo, che, me voy con Soda Stereo al norte a filmar un video. Y digo, bueno, tomá, llévale todas estas letras que yo había hecho en ese tiempo, y decirle que yo soy el autor de ese tema que le dije, que no lo terminó eligiendo, que no terminó poniéndole música. Y bueno, vuelve y me dice, che, está encantado con las letras, dice que lo llamemos. Bueno, hubo un par de circunstancias, vi que no tocaba, me dice, andá a verlos donde toquen, veía que no tocaban. Dije, bueno, acá van a sacar un disco y yo me quedo afuera. Lo llamé a este amigo mío, Salvador, le digo, che, Salvi, conseguime el teléfono de Cerati, me lo consiguió, lo llamé, se lo dejé, le dejé un mensaje, me llamó el otro día. Y bueno, y mientras volvía en el tren, dije, bueno, seguí la persiana americana, pensé, este ya sé lo que es. Porque en ese momento yo estaba leyendo mucho lo que era la novela negra americana, Raymond Chandler. Claro. Y bueno, dije, esto es un detective privado, alguien que está mirando por la ventana. Bueno, hice una primera versión, que era alguien que esperaba a alguien que nunca aparecía y miraba por una persiana americana y había un ventilador y fumaba. Y me dice, bueno, mira, de todo me gusta más persiana americana. Lo que me gustaría que fuera más romántico, entre comillas. Bueno, hice una nueva versión, me acordé de Brian De Palma, de las películas de él, Vestida para matar. Sí. Bueno, y salió eso de que hubiera alguien, un mirón. Lo que él me dio así como algo anecdótico, porque ni siquiera servía, me dijo, no te va a servir para nada, me sirve nada más como un documento, es que él me dio las bases de lo que iba a ser el disco.
0: Esta es una de las tantas historias del gran

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Es el primer sencillo de la banda y su disco debut, Talking Dreams, del 2013. La canción fue escrita por Echo Smith, Jeffrey David y Jessica Warwick. El tema fue lanzado originalmente el 31 de mayo del 2013 como el sencillo de la semana en iTunes Store y tuvo un impacto oficial en la radio de los Estados Unidos al año siguiente. Posteriormente, la canción se convirtió en un éxito durmiente, alcanzando el número 13 en el Billboard Hot 100 y recibiendo difusión en las estaciones de radio de rock moderno Hot Adult Contemporánea. Desde la CRWH, cadena radial de habla hispana, Mr. Will siempre con lo más importante de la música.

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0: Hola, ¿qué tal? ¿Cómo están? Bienvenidos a Retroverse y la energía de los clásicos. Jean-Paul Girón con ustedes. Estamos contentos de estar aquí. Estamos con AJ Alba. Él está desde Denver, Colorado. Yo estoy aquí desde Moncton, New Brunswick, Canadá. Un placer estar con ustedes. Gracias por estar acá, siempre al pendiente de nosotros. Saludamos a gente que nos escucha en México, nos escuchan en Honduras, nos escuchan en, a lo largo de Centroamérica, en distintos países en Sudamérica, en Argentina, nos escuchan en Estados Unidos, en Canadá, en España, en muchos lugares están con nosotros. Gracias por su preferencia. Y vamos a saludar a Chris. Vamos a saludar a Chris hasta México, el pequeño chiquitín, el chiquitín que siempre está escuchándonos, aunque sea despertándose, porque el niño está en un horario sumamente diferente, pero estamos siempre con todos los mexicanos. También estamos con Mari, también Mari Paz nos escucha hasta allá, nos escucha Melissa desde Honduras, nos escucha Gigi Fajardo, nos escucha también Lizeth Alas, también nos escuchan Juan Carlos, varias gente, increíble cómo nos escucha la gente. Vamos a empezar, vamos a tener el tema inicial del bloque y del programa. Vamos a entrar a un ritmo muy peculiar en la pista, lanzado en el 81 como parte de un aclamado álbum. Estamos hablando de Quincy Jones y su tema I Know Corita. Este álbum llamado The Dude, título que significa literalmente Corrida de Toros del Amor, es una mezcla de japonés y español, inspirada por la polémica película artística, erótica, El Imperio de los Sentidos. Aunque lleva la firma de Quincy Jones como productor, él no canta en el tema. Esta espectacular voz principal pertenece a Charles May, acompañada por los impecables coros de la gran Patty Austin. Canción que en realidad es un cover de un tema de Chas Chankel, al inyectarle su magistral fusión del jazz, funk y disco, en la cual Quincy Jones la llevó al puesto 28 del Hot 100 y ganó un premio Grammy por su espectacular arreglo musical en este tema. Entonces, vamos a dejarlos con Ay No Corrida, a cargo del famoso Quincy Jones. Tema del año 81, acá en Retrowebs, la energía de los clásicos.
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Puro fuego de discoteca, lo esencial, tema lanzado en el 79 como el sencillo de apertura de su álbum We Are Family. Estamos hablando de Sister Sledge. He's the Greatest Dancer, canción escrita y producida por los genios de Chic. Estamos hablando, como ustedes saben, de Nile Rodgers y Bernard Edwards, dándole al grupo Sister Sledge su sonido definitivo. Letra de un divertido tributo a la cultura de club de la época, donde las cantantes admiran al mejor bailarín de la pista, pasarela de alta costura, por así decirlo, describiendo con detalle sus exclusivas marcas de diseñador como Gucci y Fiorucci. Legado inmortal, escala hasta el puesto 1 en las listas de Rhythm and Blues y Dance Billboard y se convierte en un top 10 general décadas después. Contagiosa línea de guitarra e introducción sampleada por Will Smith en el 97, como ustedes recuerdan, para su mega hit mundial Getting Jiggy With It, canción icónica que agarró como tema base el gran artista, cantante, el actor Will Smith. Vamos ahora a la energía y optimismo puro incluida en el legendario álbum Rumors de Fleetwood Mac, Don't Stop, con la cantante Christy McVie escribiendo esta canción tras divorciarse del bajista de la banda, John McVie. Lejos de ser una queja, es un mensaje alegre enfocado en mirar hacia adelante y olvidar el ayer. No hay que parar, Don't Stop, destaca por su contagioso ritmo de piano Boogie Woogie, interpretado por Christine, y una brillante dinámica vocal compartida entre ella y Lindsey Buckingham, complementados por el pulso firme de Mick Fleetwood en la batería. Alcanzó el puesto 3 en el Hot 100. Décadas después, en el 92, cobró una segunda vida histórica al convertirse en el himno oficial de la campaña presidencial del expresidente Bill Clinton de Estados Unidos. Vamos entonces a dejarlos con Fleetwood Mac y Don't Stop, acá en Retro Waves, la energía de los clásicos. Jean-Paul Girón les saluda.

joya de la balada pop lanzada en septiembre del 77, canción que fue escrita por el bajista de esta banda, Chicago. Como ustedes saben, Peter Cetera, Baby What a Big Surprise. Se convirtió en un tema, en el tema principal de su álbum Chicago 11 y marcó el rumbo de la banda hacia las baladas románticas. Coros de lujo, cuenta con una colaboración estelar en el estudio, coros adicionales de fondo que pertenecen a Carl Wilson y sobre todo el legendario vocalista de los Beach Boys y su gran amigo el músico Tim Whitner. Éxito total, se convirtió en el éxito masivo de este grupo al entrar en el top 10 de Estados Unidos ante la trágica muerte de su guitarrista, como ustedes saben, Terry Kath, alcanzando el puesto 4 del Hot 100. Temazo, el de Chicago, icónico, inolvidable, que no puede faltar acá con nosotros. Vamos ahora al puro encanto ska pop británico, Nostalgia Real, a mi criterio, lanzada en el 82 como parte del álbum The Rise and Fall. Esta canción a cargo de Madness y llamada Our House, alegre tributo a la vida cotidiana de la clase trabajadora británica, inspirada directamente en la casa familiar de la infancia de sus compositores en el norte de Londres. La conquista de América total, éxito masivo, grande, trascendental de Madness al otro lado del Atlántico, escalando hasta el puesto 7 de Estados Unidos en el Billboard y ganando el prestigioso premio británico Ivor Novello a la mejor canción pop, que radica en una impecable e inolvidable combinación de los pianos, ráfagas de vientos, saxofón y un ritmo inconfundible de guitarra que se clava en la mente desde la primera escucha. Vamos entonces a dejarlos en el final de este bloque con Madness y su tema Our House, luego a la pausa y volvemos con más acá en Retro Vista Energía de los Clásicos. Regresamos en un momento.

Gracias por estar aquí, Jean-Paul Girón con ustedes. Estamos en Retro es la energía de los clásicos. Vamos ahora a empezar con un tema minimalista discotequero, Esencial Record, en pocas palabras, lanzado en el 75 por el grupo de estudio alemán Silver Convention. Canción llamada Fly Robin Fly, Vuela Robin Vuela. Sobre todo, esta canción es historia en el pop al tener una letra de solo 6 palabras únicas. Fly Robin Fly, Up Up to the Sky. Ese es el tema principal. Elegidas estas letras porque las vocalistas no hablaban inglés, curiosamente, no hablaban inglés, y no podían memorizar algo tan complejo. Por eso le pusieron así a la canción. Conquista total en Estados Unidos, convirtiéndose en un monstruoso e inesperado fenómeno mundial, logrando mantenerse en el Hot 100 en el primer lugar durante 3 semanas consecutivas, consagrando el sonido del Eurodisco de Múnich. Grammy histórico, espectacular y base rítmica inconfundible combinada con majestuosos arreglos de cuerdas, le valió a este grupo el premio Grammy a la mejor interpretación instrumental de Rhythm and Blues del año 76. Vamos entonces con Fly Robin Fly, Vuela Robin Vuela, a cargo de Silver Convention.

Escuchábamos el puro groove electrónico. ¿Será el clon de Prince? Pues no lo sé. Lanzada en el 85 por la banda Rhythm and Blues Ready for the World. Su sonido de cajas y ritmos, sobre todo estas guitarras funky, eran el idéntico estilo de Prince, que era una canción oculta de la estrella de Minneapolis. El público asumió con este falso mito que el tema estaba dedicado a la hermosa percusionista Sheila, colaboradora de Prince, pero el cantante Melvin Riley desmintió los rumores, aclarando que simplemente usó el nombre común que encajaba perfecto con la métrica de la letra y el gancho melódico. Se convirtió en un fenómeno masivo al conquistar de forma simultánea el puesto 1 del Hot 100 de la lista de Rhythm and Blues y de la lista de música dance, así como la lista de videos en una misma semana. Temazo increíble el de esta banda Ready for the World. Vamos ahora a un puro poder funky, patriotista, efecto Rocky, por así decirlo, lanzado en el 85, a cargo de James Brown, Living in America, la canción que fue el tema central de la película Rocky 4, sirviendo como la espectacular banda sonora de entrada para el icónico combate, como ustedes recuerdan, de esta escena de boxeo de Apollo Creed. Se convirtió en el mayor éxito comercial de James Brown en más de una década, escalando hasta el puesto 4 del Hot 100 de Estados Unidos y alcanzando el puesto 5 en el Reino Unido. Compuesta por Dan Hartman y Charlie Midnight, su enérgico sonido, impulsado por potentes vientos y la inconfundible voz de Brown, le valió el premio Grammy también a la mejor interpretación vocal de Rhythm and Blues masculina del año 87. Estamos tocando con ustedes muchos temas que han ganado el Grammy a mejores interpretaciones. Espero que estén disfrutando del programa y les recuerdo el correo electrónico programaretroclásicos@gmail.com para que se comuniquen con todos nosotros. Vamos entonces con James Brown y Living in America.

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temazo de Liv Garney. Estamos con I Was Made for Dancing. Puro fenómeno Teen Idol. El éxito disco lanzado en el 78 como parte del álbum Feel the Need. I Was Made for Dancing se convirtió en la canción insignia del cantante y actor Liv Garney, consolidándolo como el rey de las portadas de las revistas juveniles de la época. Impacto mundial, tema que arrasó en las listas internacionales a inicios del 79, alcanzando el puesto 10 en el Hot 100 de Estados Unidos y el puesto 4 en el Reino Unido, con un impresionante puesto número 2 en Australia. Sonido escrito y producido pues por Michael Joy, destaca sus pegajosos coros, cuerdas optimistas a mi criterio y un ritmo estilo bubblegum disco hecho a la medida para las pistas de patinaje de finales de los años 70. 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Vamos entonces a terminar el bloque con un mazo de creatividad. Estamos hablando de Peter Gabriel con Sledgehammer del año 86, sencillo principal de su aclamado álbum. Homenaje de Peter Gabriel al soul de los 60, destacando por el uso de una flauta de caña, hecha de caña japonesa. Este nombre es un poquito raro, no sé si pronunciarlo, pero se llama Shakuhachi. Es una caña japonesa sintetizada y los vientos de Memphis Horns. Alcanzando el puesto 1 en Estados Unidos en el Hot 100 tras desbancar, curiosamente, al grande de Genesis, Phil Collins con Invisible Touch. Increíble cómo la desbancaron. Rey del MTV, videoclip en técnica de stop motion, hizo historia en ganar un récord de 9 premios, MTV Video Music Awards, VMA del año 87. Gabriel tuvo que estar acostado bajo una lámina de vidrio durante 16 horas para filmar este video. Cuadro por cuadro, la técnica que le dieron a este videoclip era en ese sentido. El stop motion lleva un poquito de tiempo para poderlo grabar, sobre todo en esos años que no había tanta tecnología como ahora. Vamos a finalizar el bloque para ir a la pausa. Los dejo entonces con Peter Gabriel y Sledgehammer. Jean-Paul Girón les saluda.

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Volvemos de la pausa, gracias por estar acá. Les pido que tengan cuidado con estos hechizos. Esta historia de esta canción a cargo de Cliff Richard es un tema que narra un misterio, el encuentro de un hombre con una bruja o una vidente que le lanza una maldición. Este es un tema increíble de Cliff Richard llamado Devil Woman. Tras esta canción, bueno, leerle las cartas del tarot como muchos acostumbran en estos tiempos, advirtiendo sobre una mujer con ojos de gato y un gato negro. Tema que consagró al icónico Cliff Richard en el mercado estadounidense, convirtiéndose en su primer gran éxito ahí al alcanzar el puesto 6 en el Hot 100. Marcó un cambio drástico en la carrera del artista, alejándose de su estilo pop, muy tradicional para él, por cierto, adoptando un sonido en ese tiempo, y luego pasó a ser un poquito más suave con esta canción, impulsado por un icónico y distorsionado riff de guitarra acústica y sintetizadores. Vamos entonces a escuchar este tema del año 76 a cargo de Cliff Richard llamado Devil Woman.

Puro fuego en la pista de baile. Estamos hablando de Michael Brown. So Many Men, So Little Time. Nacimiento de un género lanzado en el 83 por la cantante canadiense Michael Brown. Esta canción es considerada una de las piedras angulares del High Energy, el subgénero electrónico ultra rápido que evolucionó directamente la música disco. Compuesta por estos productores Ian Levine y Fiachar Trench, específicamente para sonar en Heaven, la famosa discoteca gay de Londres, donde Levine trabajaba como DJ. Curiosamente, de inmediato se transformó en un histórico himno de liberación para la comunidad LGBTQ del tiempo. Éxito con un ritmo demoledor, letra muy atrevida sobre la promiscuidad, conquistó las listas alternativas de clubes y escaló hasta el puesto 2 de la lista Billboard Dance Club Play en Estados Unidos. Vamos ahora a la brisa y a la armonía. Estamos hablando de Bellamy Brothers con su temazo Let Your Love Flow, lanzada en el 76, un éxito que lanzó a la fama mundial al dúo de música country Bellamy Brothers. Por cierto, estaba escuchando, ellos relanzaron este tema, lo regrabaron y tiene un sonido un poquito diferente, pero se fusiona perfectamente con la canción actual, con la canción que les voy a poner. Y bueno, este estilo de guitarras acústicas con este ritmo pop rock ultra suave y pegajoso al estilo country. Canción que específicamente no la escribieron ellos, sino que por Larry Williams, que trabajaba como chofer del famoso cantante Neil Diamond. Williams le mostró la maqueta a Diamond, pero él la rechazó. Afortunadamente, el baterista de la banda vio su potencial y se la hizo llegar a los hermanos Bellamy. Se convirtió en un monstruoso éxito, el número uno en más de una decena de países, logrando conquistar de forma contundente el puesto 1 del Hot 100 en Estados Unidos y el puesto 7 en Reino Unido. Vamos entonces con los hermanos Bellamy y su tema, Let Your Love Flow. Esto es Retro Vestir la Energía de los Clásicos.

puro fuego, art punk, inspiración, canción del 83 a cargo de Talking Heads, Burning Down the House. Esta canción curiosamente nació en un concierto del Parlamento Funkadélico, donde el público gritaba con euforia el modismo funk, Burn Down the House, quema la casa. El grupo adoptó la frase tras tener esto pues como un mantra para desatar su ritmo más bailable. Gran salto, esta canción se convirtió en el único éxito de Talking Heads en entrar al selecto top 10 de Estados Unidos, escalando hasta el puesto 9 del Hot 100 gracias a su masiva rotación en la televisión musical. Impacto visual, sobre todo vanguardista, hipnótico videoclip en el que se proyectaban imágenes del rostro del cantante David Byrne flotando sobre una casa en llamas, una casa real en llamas, consolidando el estatus del grupo como los reyes de la vanguardia visual en el MTV. Vamos a continuación a un tema esencial del 88, cuarto sencillo de su álbum Tell It To My Heart, a cargo de Taylor Dayan, Don't Rush Me, consolidándose como el estatus principal de ella al escalar con fuerza hasta el puesto 2 del Billboard Hot 100 de Estados Unidos. Canción que fusiona de forma impecable el dance pop con el synth pop de la época, impulsada por una potente sección de vientos sintetizados, una voz, una interpretación vocal madura, muy desgarradora, característica de Dayan. Vamos a continuación con Don't Rush Me a cargo de Taylor Dayan.

Vamos terminando el bloque, una joya melancólica, una melancolía pop total. Esta canción del 71 a cargo de The Fortunes. Canción muy icónica. Yo no me acordaba mucho de esta canción, la escuché hace poco, me vino a la mente y dije, la voy a poner en Retro Waves. No tenía mucha memoria, pero ya cuando la escuché me vino y me acordé del nombre. Y bueno, lo estuvimos discutiendo con un amigo, con Ricardo Fernández, que tengo en Honduras, con el que trabajamos en FM, y es un temazo indiscutible. Canción lanzada en 71, en la década de los 70s, que fue compuesta por el equipo de compositores Cook, Greenaway, también Instone, y fue diseñada para capturar la misma atmósfera lluviosa y nostálgica del mega hit Here Comes the Summer, o de las canciones previas de este grupo, utilizando el clima como metáfora del desamor. El gran regreso, esta canción se convirtió en el regreso triunfal de la banda británica The Fortunes a las listas de Estados Unidos tras varios años de ausencia, escalando con fuerza hasta el puesto 15 del Hot 100, impulsados y conquistando pues el top 10 en las listas del Adult Contemporary. Su magia, sonido, radican su impecable y pulido estilo de este pop sunshine de inicios de los 70, pues destacando con sus ricas armonías vocales, diría yo, arreglos de cuerda muy dramáticos y un melódico piano eléctrico que también llama o evoca la caída de la lluvia. Vamos entonces a terminar el bloque con este grupo, esta banda británica, The Fortunes, y su tema, Here Comes the Rainy Feeling Again. Vamos a la pausa y continuamos con más.

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4: Retro es la energía de los clásicos. Estamos acá en conjunto con AJ Alba. Jean-Paul Girón les saluda. Estoy aquí desde Moncton, New Brunswick, Canadá. Gracias por estar acá. Gracias por su sintonía. Estamos contentos de estar acá con ustedes. Gracias por estar siempre al pendiente, por pedir sus canciones, por también escuchar la música que no pasa de moda, sencillamente. Vamos ahora al estilo, a la frescura musical. Vamos con un tema de los 80s a cargo de Kool & The Gang llamado Fresh. Así de sencillo. Esta canción parte de su exitoso álbum Emergency, canción que utiliza esta palabra fresh, fresco, no en su sentido literal, sino que también rescatando el argot callejero de la época, pues para describir a una mujer hermosa, emocionante, muy moderna y pues única. Este éxito se convirtió en uno de los grandes, de los más grandes hits, diría yo, de Kool & The Gang en los años 80, arrasando sobre todo las listas globales al conquistar el puesto 1 en la lista de Rhythm and Blues de Billboard y escalando hasta la novena posición del Hot 100 general. Recordado e imaginativo videoclip, alta rotación, recuerdo en MTV, reinterpretaba de forma muy divertida al clásico cuento de niños, si ustedes recuerdan, Cenicienta, con estos músicos de la banda rescatando a los protagonistas en medio de un baile discotequero. Yo recuerdo también que fui a ver a esta banda, a Kool & The Gang, la miré en un estacionamiento de un hotel muy prestigioso en Honduras y fue un conciertazo, así de sencillo. No puedo describir lo que viví en ese concierto. Hay una lo que viví con esa orquesta de ellos es no puedo ni mencionar. Es como estar en el cielo. La verdad que sí, tenían una orquesta grandísima y sonaba increíble, impecable. Este grupo valía la pena pues en ese tiempo, sobre todo cuando estaban en su apogeo, y luego ya pues tuve la oportunidad de ir a este concierto y no me arrepiento de haberlo hecho. Eso es lo que una vez se arrepiente cuando uno no va a ciertos conciertos y cuando personas que ya de repente no están con nosotros, uno se lamenta. Pero bueno, este grupo pues en realidad sí me llamó la atención y tuve esa oportunidad de ir cuando trabajé en la FM en Honduras. Vamos entonces, sin más que decir, a dejarlos con Fresh a cargo de Kool & The Gang. Esto es Retro, es la energía de los clásicos. Jean-Paul Girón les saluda.

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Don Harriman con I Can Dream About You del 84, esta canción de la película Streets of Fire. El público pues se quedó engañado, ellos pensaban que la cantaba el grupo afroamericano del film, y este grupo The Sorrells, en realidad la voz y la autoría son del músico blanco de pop rock, el famoso Dan Harman. Este tema se convirtió en el mayor hit en solitario de Harman, escalando hasta el puesto 6 del Hot 100. Inundó las radios con su impecable sonido Blue Eyed Soul y sobre todo los sintetizadores ochenteros que no dejan de pasar de moda. Tuvo una confusión, como les menciono, esta canción, y ante la confusión del público, Harman tuvo que filmar un segundo videoclip oficial donde él aparecía cantando en un bar, el mismo Harman, en el cual se volvió fijo en la programación de MTV. Temazo el que escuchamos anteriormente a cargo de Dan Harman, I Can Dream About You, indiscutiblemente. Vamos ahora a un latigazo de vanguardia, un ícono de estos tiempos de los años 80, canción insignia de Devo, consolidando a esta banda, una banda muy enigmática con una imagen futurista, con los recordados Energy Domes, estos icónicos sombreros, si ustedes conocen, son de plástico y tiene una forma de una pirámide escalonada. Contrario a la creencia popular de que este tema trataba sobre el sadomasoquismo, la letra fue escrita por Mark Mothersbaugh como una sátira inspirada en poemas motivacionales de la literatura de autoayuda estadounidense, llamando a resolver los problemas de forma absurda. Éxito sorpresa, esta canción se impulsó por el hipnótico ritmo electrónico y un famoso riff de sintetizadores, convirtiendo este tema en un fenómeno masivo que escaló hasta el puesto 14 en el Hot 100 de Estados Unidos. Vamos entonces con este temazo a cargo de Devo, llamado Whip It. Esto es Retro Vez, la energía de los clásicos. Jean Paul Girón con ustedes.

Bite, directo a la yugular. Tema lanzado en el 82, segundo sencillo de su álbum en solitario, I Can Steal, una canción sátira ácida, ¿no?, y mordaz sobre el sensacionalismo televisivo, inspirada en la invasión a la privacidad que el propio Henley sufrió tras algunos escándalos personales. Este chico Henley, Don Henley, reclutó a una alineación específica, una alineación de ensueño, diría yo, con su compañero del grupo Los Eagles, Joe Walsh, tocando el primer solo de guitarra, mientras que Steve Lukather, líder y guitarrista de Toto, ejecuta el electrizante segundo solo. El mayor éxito solista, este tema se convirtió en un fenómeno de radio que se mantuvo por 3 semanas consecutivas en el puesto 3. En Estados Unidos triunfó, siendo comercialmente el sencillo más exitoso de toda su trayectoria fuera de los Eagles. Increíble el giro que llevó a este chico, a Don Henley. Vamos ahora a terminar ya el programa, el bloque, y vamos a ir con el puro virtuosismo acústico esencial de los años 80, a cargo de Lindsey Buckingham, sencillo principal de su disco Law and Order, y marcó el primer gran éxito en solitario de Buckingham. Mientras aún formaba parte de Fleetwood Mac, destaca por su impecable solo de guitarra acústica española, única canción del álbum en la que Buckingham no tocó todos los instrumentos, sino que invitó a su compañero de banda, a Mick Fleetwood, a tocar la batería. Sin embargo, la sesión no funcionó bien, por lo que terminaron usando un bucle, un loop, como le conocemos muchos, grabado en 4 segundos, repetido durante todo el tema. Una voz suave, interpretada casi en un estilo falsete, se convirtió en un gran hit que alcanzó el puesto 9 en Estados Unidos y conquistó sobre todo, y conquistó de forma absoluta en Australia, el puesto 1 durante 3 semanas. Bueno, así es esto. Le triunfó el tema a Lindsey Buckingham a pesar de las ideas que tenía de hacer este tema con alguien más, no le funcionó. Inventaron ahí, hicieron un remiendo, un invento que al final le terminó funcionando. Así es esto en la música. A veces cosas se piensan, cosas se hacen y cosas salen mejor de lo que uno piensa. Esto así es. Bueno, los dejo con Lindsey Buckingham y su tema Trouble. Acá en Retro Vibes, la energía de los clásicos. Me despido de todos ustedes acá en Moncton, New Brunswick, Canadá. Un abrazo, cuídense mucho. Y hasta la próxima.

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Hey, ¿qué tal? ¿Cómo están? Hysteria es el cuarto álbum de estudio de Def Leppard. Fue lanzado en 1987. Más de 20 millones de copias vendidas en todo el mundo. Fue producido por Robert John Mott Lang, quien en su hoja de vida tiene la producción de álbumes para The Cars, Bryan Adams y AC/DC. Nada mal, ¿cierto? Pero su historia es complicada. Tuvo problemas y obstáculos desde sus primeras sesiones de grabación a finales de 1984. Sí, escuchó bien. Se comenzó a grabar en 1984. 4 años se demoró en terminarse. Hysteria iba a llamarse Animal Instinct. Además, pocos saben que Robert John Mott Lang, su productor, abandonó el barco después de las sesiones de preproducción. Para acabar de empeorar las cosas, el 31 de diciembre de 1984, el baterista Rick Allen perdió el brazo izquierdo cuando su Corvette se estrelló en un camino rural en Sheffield. Decidieron esperarlo. Afortunadamente, Robert John Mott Lang regresó y Rick Allen comenzó a dominar su nueva batería. Pero luego se accidentó el productor. Después, un ataque de papera sufrido por el cantante Joe Elliott en el 86. No, qué lucha, Dios mío. Hasta que en enero de 1987 comenzaron oficialmente las grabaciones y el álbum por fin se terminó. Animal fue el primer sencillo. Y luego vendrían más éxitos de ese álbum, Women, Hysteria, Pour Some Sugar on Me, Armageddon It y Rocket. Toda una joya este álbum. Ahora, sé que es difícil, pero ¿cuál es su canción favorita de este álbum? Rock and Roll Forever, my friends.

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Hola, hola gente, bienvenidos. Arrancamos una nueva emisión de Radio Rock Flashback. Vamos a estar juntos por 2 horas, 4 bloques y una década que dejó huella. A partir de ahora, los 90 vuelven a sonar fuerte. Arrancamos con lo que explotó en MTV y cambió la historia del rock. Rápidamente arrancamos con este primer bloque, arrancamos con Nirvana, huele a espíritu adolescente. El grunge entra en MTV y nada vuelve a ser igual. Nirvana, y ya volvemos.

con una canción oscura, pesada y totalmente 90. Alice in Chains, Hombre en la Caja.

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arrancamos este segundo bloque, el programa especial de Radio Rock Flashback en TV 90. Arrancamos con los Red Hot Chili Peppers haciendo Bajo el Puente, una canción que tiene sensibilidad y calle californiana. Música, y ya volvemos.

Seguimos con esta edición de Radio Rock Flashback en TV 90 Rock Edition. Arrancamos este tercer bloque, arrancamos con el metal entrando a los hogares vía MTV. Metallica, entra Zack Mann.

Nine is Nine, íntimamente. Una canción que refleja lo industrial, lo polémico y 90 en total.

vamos cerrando este tercer bloque con Imagine Pumpkins. Hoy, una melodía, distorsión y melancolía. Música, ya volvemos.

Cerramos con una canción que atraviesa generaciones. YouTube One. Date, llega el último tramo y todavía quedan himnos.

¿Cómo fue el origen del rock and roll? Se gestó a partir de la fusión de diferentes estilos como el blues, el folk y el rhythm and blues. 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

Bueno, gente, así vamos llegando al final de esta edición de Radio Rock Flashback en TV 90 Rock Edition. Arrancamos rápidamente con Green Day haciendo Casa de Cesta, una canción que refleja el punk, el pop y adolescencia eterna. Música y ya volvemos con más.

vamos llegando al final. Llegamos con Liv haciendo Caída de Rayos, una canción que es bastante espiritual, intensa y en TV total.

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Bueno, gente, así llegamos al final. Cerramos con una canción icónica. Cerramos con Nirvana, Ven Como Eres, del álbum Nevermind. Una canción que dice todo. Música, y ya volvemos para el final.

Gracias, gente, por hacer el aguante siempre. Esto fue Radio Rock Flashback, edición NTV 90 Rock Edition. Estuvimos juntos por 2 horas, 4 bloques y 1 década inmortal. Gente, que me decirle muchísimas gracias. ¡Chau!

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